¡Arriba Trujillo! Y la chica soltera como bailan, ¿eh? Y para la discoteca Oscar, con cariño.

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0: Wow. Qué bonito. ¿Se cansaron las mujeres?
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0: feliz alto, muchachos. Se despide el concierto.
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2: Arriba, Sayayi. Salud, una rica cervecita, salud.
1: Qué bonito. 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

0: sonido de la mar. Para Francisco Pinares, para Irene Mendoza,
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0: 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Salud con la herida, cervecita. 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

0: se cansaron, ¿sí o no? Para los grandes amigos que están bailando, que están gozando en esta bonita noche. Salud, Clarita, cervecita. 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
1: 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Así, Julio Rosales, ¡qué bonito!
2: Así, Hans Bauer.
1: En este
0: Radio Marcansaya te informa la hora.
3: Dos y treinta.

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0: la hora.
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2: Y 57.
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con esta hermosa canción me voy directamente al corazón de la hermosa tierra de Huancavelica.

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1: Radio Marcansaya, te recuerda la hora. 4:41.
2: Un homenaje sincero para el maestro Jorge Bravo.

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1: Vamos a bailar, vamos a gozar. ¡Esa guitarrita!